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4: 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Elsa Rivas, cantante, tuvo una carrera fugaz hasta que decidió casarse y formar una familia. Varios años después, reapareció en el ambiente tanguero en Radio El Mundo. 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Estuvo en Chile, Uruguay y recorrió todo el país con su show. 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

0: sabemos qué comemos. 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
1: Uno de sus ingredientes principales es la leche. 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En su variedad light, tienen un 30% menos de calorías por poseer menos azúcar y grasa que el helado original.
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0: 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Grandes de la música ciudadana. Alberto Castillo nació el 7 de diciembre de 1914 en la capital de Buenos Aires. Debutó en 1939 en la orquesta Los Indios, de Ricardo Tanturi. Se diferenciaba del estereotipo del cantante de tango porque gesticulaba exageradamente. Se lo llamó el cantor de los 100 barrios porteños. Aunque nunca estudió canto, era doctor en medicina. Otro valor del tango, argentino y sin fronteras.
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0: Muchas gracias.
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2: Bienvenidos a una nueva edición de Bravo Music Files. Hoy vamos a saber un poco más sobre la historia de una canción. Una canción que se convirtió en el himno de una generación. Fue escrita por Robert Hazard, quien la grabó en 1979.

la escribió desde el punto de vista masculino, un joven mujeriego que se excusaba con sus padres de serlo porque las chicas querían divertirse, refiriéndose al plano sexual. El cambio de dirección en el mensaje de la canción fue por una ligera edición y acomodo que Cyndi Lauper le hizo a la letra, además de darle un punto de vista más femenino. Es considerado por muchos como un clásico feminista de la época. Y acá podemos escuchar el primer demo que hizo Cyndi.

la versión que se convirtió en un himno de una generación. Señoras y señores, con ustedes, Cyndi Lauper. Girls Just Want to Have Fun.

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1: Allí donde fui feliz. Acá también he sido muy feliz. Gracias, ¿eh?

plata entonces, que estén bien, gracias. El aplauso para las niñas que nos acompañaron la noche de hoy, para Sirena. Por favor. Y Gisela, para ellas entonces, miren si no da ganas de gritar ¡viva la patria! ¡Viva la patria! ¡Viva! Que estén bien, hasta la próxima, chao.

Vengo en representación de los amigos de Ramón Méndez para dejar en este su nuevo trabajo que será para las generaciones futuras. Chamamé, música que une a los pueblos, Posadas Misiones y Tusengó Corriente. Nuestro mejor deseo de éxito para este hermano del chamamé, a este hombre que estuvo en los mejores escenarios del país, y nosotros no podíamos estar ausentes porque somos de la vieja barra del Fortín Chamamecero. Y son los deseos de Mario Estigarribia, Mingo Vivero, Cacho Ocampo, Julio César Amarilla, Joaquín Barreto, Roberto Silverton, Octavio Valdés, Adelio Suárez,

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0: Michael Jackson.
1: Los primeros problemas judiciales de Michael Jackson por acusaciones de pedofilia estallaron en 1993 y repercutieron gravemente en el estado de ánimo y la imagen pública del cantante. Jackson insistió en que su relación con los niños era totalmente inocente, si bien no midió el alcance de sus palabras cuando declaró en un reportaje que compartía su cama con niños. El llamado Peter Pan del pop había convertido su rancho Neverland en un refugio para niños, algunos de ellos gravemente enfermos, a los que agasajaba en el zoo y en las atracciones de feria que había montado en sus terrenos. En mayo de 1994, Michael contrae matrimonio con Lisa Mary Presley. El matrimonio duró apenas 2 años, pero al menos sirvió para que Lisa Mary recomendase a Michael que firmase un acuerdo extrajudicial por el que pagó unos 23 millones de dólares con los padres que le acusaban de abusos. Pero en 2003, Jackson es acusado de haber abusado sexualmente de un menor de 14 años, siendo declarado inocente de todos los cargos el 13 de junio de 2003.

3 de mayo de 1876, hace un siglo, nace una estrella refulgente. En el cielo misionero, Corpus es la cuna de la madre de este amigo, que se llama Cacho Agüero.

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2: Mi nombre es Marcelo Bravo y esto es Bravo Music Files. Hoy vamos a viajar a 1989.
3: It's Charlie Panaccio, lead vocalista, Grupo Lanier, sending all my love to Spain.
2: Charlie Panaccio es el líder y vocalista de la agrupación Lanier, y junto al productor Tolga Catas editan las primeras versiones de Sending All My Love bajo el sello Futura Records. Atlantis se hizo eco del potencial de la canción y decidió contratar a Lanier y relanzar a nivel mundial Sending All My Love. El disco también contiene Don't You Come Cry, Still in Love,

y algunas canciones que intentaron meterse en los rankings de la época. En 1992, editaron otro disco, pero sin el éxito de su mayor hit. Señoras y señores, con ustedes, Lynyrd, Sending All My Love.

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1: A los 41 minutos y medio del segundo tiempo, vamos Cuti, Messi, va Enzo, vamos Enzo a colocar, ¡golazo! ¡Gol! Una definición excelsa. Me hace acordar a Carigia contra Nigeria. Créanme que estoy emocionado.

nosotros tenemos que apuntar arriba y un poco más alto. Somos la gente del futuro, queremos algo de paz, y manso y tranquilo le vamos a pedir todos a Dios, ¿ok?

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2: Mi nombre es Marcelo Bravo y esto es Bravo Music Files. Hoy vamos a averiguar qué tienen en común Dr. Alban, Ace of Base, Backstreet Boys, Britney Spears, NSYNC, Five, y Bon Jovi. La historia comienza con Doug Crystal Ball, más conocido como Dennis Bob. Su faceta como DJ lo llevó a crear Sue Mix, un sello destinado a remixar los éxitos del momento. Pronto se dio cuenta que esos remixes sonaban mejor que las versiones originales en los boliches de Estocolmo. Llegó el primer éxito de la mano de un estudiante de odontología llamado Alban Nuwapa, más conocido como Dr. Alban.
3: Yo, my name is Dr. Alban, the MD microphone doctor.
2: Hello Africa fue un verdadero éxito.
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2: Lo que alentó a Dennis Pop a empezar a trabajar en lo que sería un mega éxito mundial, It's My Life. Cuenta la leyenda que durante la producción de It's My Life, Dennis Pop recibió un cassette de unos hermanos que venían de Gotemburgo, Suecia. Ese cassette contenía una canción que se quedó trabada en el estéreo del auto, la cual Dennis escuchaba una y otra vez. Una y otra vez. Pero, ¿cuál era esa canción? Mr. Ace.

Debido a esta señal, Dennis Pop decidió darle una chance y terminó convirtiéndose en All That She Wants, The Ace of Base. Debido al éxito de Ace of Base, funda junto a Tom Taloma Sharon Studios. Eran tiempos de expansión musical y era solo el comienzo. Pronto llegaría el socio ideal, Max Martin. Dennis Pop y Max Martin escribieron y produjeron canciones para Backstreet Boys, NSYNC y Five. En 1998, Dennis Pop es internado debido a una enfermedad grave. Lo cierto es que Max Martin le seguía llevando canciones para que Dennis trabajara en ellas. Una de esas canciones era Hit Me Baby One More Time, que originalmente fue ofrecida al grupo TLC, pero la rechazaron. Britney Spears decidió grabarla y lo que vino después fue gigantesco.

finales de 1998, Dennis Pop falleció dejando un legado enorme. Jairon Studios eran una marca registrada y una clave para llegar al éxito. Fue así que Bon Jovi también fue en busca de Max Martin. Y así nació It's My Life. It's my life. A finales del 2000, Jairon Studios cerró sus puertas dejando en sus paredes los ecos de una historia llena de éxitos. Señoras y señores, con ustedes, Dr. Alban, It's My Life.

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7: Bienvenidos a una nueva edición de Bravo Music Files. Hoy

The Hollies fueron uno de los mejores y más exitosos grupos del pop rock de la denominada invasión británica. Empezaron a grabar en 1963 y desarrollaron un estilo más distintivo en armonía de tres partes. Guitarras de timbre y armonías vocales. Dejaron algunas canciones muy recordadas en la historia del rock. Bus Stop, de 1966, que fue su primer top 10 en los Estados Unidos.

excelente versión del clásico escrito por Bob Russell y Bob Scott, He Hang Heavy, He's My Brother, de 1969.

una de las canciones más recordadas de la banda. Señoras y señores, con ustedes, The Hollies, Long Cool Woman in a Black Dress.

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2: Viene el centro de Messi. El desvío en la cabeza de grandote Robles. La bajaba el Papu, la domina Messi. Messi que toca para quién. Para McAllister, McAllister, Messi, Messi a colocar, gol, gol. Nuestra ilusión, el Mesías, el que marca el camino, el que no la toca y cuando la toca nos hace emocionar, el diferente, el mejor jugador del mundo, la ilusión argentina de fútbol. Gana Argentina 1, Australia 0. Lionel Messi, el autor del gol.
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0: Creadores de los sonidos del Arrabal. Grandes de la música ciudadana. Osvaldo Pugliese, pianista, director y compositor. Nació en Villa Crespo el 2 de diciembre de 1905. Se inicia profesionalmente a los 15 años con un trío en un café del barrio, La Cueva del Chancho. Y también participa como pianista del Café Domínguez. Comienza a componer a los 15 años sus primeros tangos. Compuso La Yumba, grabada en 1946. Otro valor del tango, argentino y sin fronteras.
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2: Soy Antonio Tarragorros. Somos Los Chamameceros. Hoy, Exóticos número 6. Paco Garrido, santiagueño, un gran músico armoniquista de los años 70, más o menos, que yo lo conozco, y es uno de los armoniquistas que toca muy bien chamamé, un armoniquista excepcional. Él, cuando fue a grabar a Philips, Santos Klipsker le pidió que grabe chamamé, porque tocaba muy bien chamamé y toca muy bien chamamé. Ahora hizo su disco, creo que de los 40 años, y me invitó a mí. Yo le robé esta versión de Granja San Antonio para compartirla con ustedes. Paco Garrido, Antonio Tarragorros, Granja San Antonio. Hermano Paco Garrido, en la huella del maestro, que es la huella de lo nuestro, la patria chica, hecha nido, donde no cabe el olvido, todo es esperanza y fe. El abrazo renové, armónica, talento, emoción. Tenés en el corazón chacarera y chamamé.

0: Río Batel es un chamamé de Yayo Cáceres que va a formar parte de un disco de la Asamblea Ambiental Correntina. Aquí el estreno para usted. Río Batel, de Yayo Cáceres, por Yayo Cáceres, grabado en España.
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del disco Será Siempre Igual de Oscar Bravo, una versión de Canción para Carito, este chamamé que escribimos con León Gieco. Canción para Carito, Oscar Bravo, de su disco Será Siempre Igual.

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1: Soy Antonio Tarragorros, somos Los Chamameceros. Y ahora Marisa Luján, de su disco Postal de Fuego, con arreglos y dirección de Neria Aguilar, esta chamarrita que escribí hace algunos años ya y se llama El Chamarritero, de Antonio Tarragorros, canta Marisa Luján de su disco Postal de Fuego.

Con Amigos Argentinos se llama este disco de Luis Carlos Borges y nos canta aquí Mi hijo me ha pedido un chamamé. Luis Carlos Borges viajaba para la Argentina y entonces el hijo quería venir. Mirá, le dijo, no te podés venir conmigo, porque él venía a tocar con Mercedes Sosa a Mendoza. Fue un viaje largo. Bueno, entonces tráeme algo. Y entonces Borges le contestó, ¿qué querés que te traiga? Tráeme un chamamé, le dijo. Qué emocionante, ¿no? Y Luis Carlos escribió este chamamé que le trajo de regalo. Y aquí canta Liliana Herrero con Luis Carlos Borges de su disco con Amigos Argentinos. Mi hijo me ha pedido un chamamé, de Luis Carlos Borges, por Luis Carlos Borges, brasilero, con Liliana Herrero.

El amor es río se llama este chamamé que va a interpretar Luis Carlos Borges y lo cantamos juntos. Lo escribimos juntos también. El amor es río, chamamé de Antonio Tarragorros y Luis Carlos Borges, por Luis Carlos Borges, con Antonio Tarragorros de invitado de su disco Con Amigos Argentinos.

0: Soy Antonio Tarragorros. Somos los chamameceros, ganadores del Martín Fierro Federal del año 2008 y declarado de interés folclórico nacional por la Academia de Folclore en el 2009. Soy Antonio Tarragorros. Somos los chamameceros. Ya regresamos.
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0: Soy Antonio Tarragorros, somos los chamameceros. Canta ahora Luis Carlos Borges con Mercedes Sosa. Este debe ser el último tema que grabó Mercedes Sosa antes de irse. Es de Luis Carlos Borges y se llama Misionera. Luis Carlos Borges, con Amigos Argentinos.

Ahora cantan los indios Tacunau con un acordeonista invitado y cantor invitado que se llama Antonio Tarragorros. Este chamamé que escribimos con Teresa Parodi, El cielo del albañil. Los indios Tacunau, de su disco Canciones con amigos.

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Qué pena me da mirarlo entre los andamios, con todo ese cielo adentro.

canta para nosotros una de las voces más bellas y que yo más quiero, Estela Correa, con arreglos de Trabuco González, como invitado Antonio Tarragorros, que vengo a ser yo, que soy además el autor del tema, que se llama El Secreto. El Secreto, por Estela Correa, con Trabuco González y Antonio Tarragorros, autor Antonio Tarragorros.

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Somos los chamameceros. Ya regresamos.

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2: Hay un festival en el estado Río Grande do Sul que se llama En la Barranca. Ahí nosotros participamos, los que somos barranqueros, porque es un círculo bastante cerrado. El lugar donde se hace el festival, no todo el mundo lo sabe, es un lugar secreto y se realiza en la Semana Santa. Se hace un gran encuentro de personas que aman el arte criollo, el arte gaucho, de todas las clases sociales, de todas las disciplinas, de todas las profesiones, abogados, jueces federales. Un día yo llegué a la madrugada, estaba llegando recién, y me dice: Antonio, ¿quiere ovo? Pues estaba haciendo huevos fritos, y era el gerente de Bradesco, del banco Bradesco, para que tengan ustedes una idea. El Viernes Santo, alguien da una idea, es decir, una temática sobre la que nosotros vamos a escribir las canciones, los que ese año participamos de ahí. Hay conferencias que ellos le llaman palestra. Bueno, un año que yo estuve, decidieron que la temática iba a ser la tierra madre de toda vida. Yo tengo muchos amigos en Brasil, pero uno de ellos es un profesor, un catedrático de la Universidad de Lages, que es un lugar con serranías, que cae nieve como si fuera Bariloche, pero de Brasil. Bueno, Atanasio Borges Pintos, que es catedrático, estaba allí solo, no tenía con quién componer, entonces me arrimé yo, le digo: hagamos una canción. Dice: la tierra madre de toda vida. Bueno, le digo, la tierra es Dios, se llama nuestra canción. E hicimos esta canción. Aquí está cantada por un brasilero que no sé quién es. A terra é Deus. Antonio Tallagorroz, Atanasio Borges Pinto.

Y ahora Franco Luciani y la tropa, uno de los más grandes instrumentistas de este país. Toca el piano, toca la armónica, pero es un gran armoniquista y es famoso como armoniquista, seguidor de la huella de Hugo Díaz. Aquí interpreta María va, canción del Litoral de Antonio Tallagorros. Franco Luciani y la tropa.

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4: Soy Antonio Tarragorros. Somos los chamameceros. Los legendarios cantores de Quillahuasi cantan de León Gieco y Antonio Tarragorros, canción para Carito, chamamé de Antonio Tarragorros y León Gieco, artista invitado León Gieco.

Hay una canción mía que se llama Diapasón, que fue utilizada para cortina musical del programa de la periodista Canela en Canal 7, llamado Café con Canela. A esta misma melodía yo le puse letra y se llama Infiel. A esta misma melodía le puso letra un brasilero llamado Cledir Ramil, del dúo Clayton y Cledir, Cledir Ramil. Y le puso Negrita, una grabación en vivo aquí.

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0: datos, consejos, curiosidades. Para saber más del agua, fuente de nuestra vida. Las diversas funciones que un organismo puede realizar determinan su cantidad de agua. Un cuerpo humano tiene entre un 60 y un 70% de agua, una planta hasta un 90%, y una medusa entre los 94 y un 98%. Un mensaje para saber más. Agua, fuente de nuestra vida.
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2: One Hit Wonder. 90. Un artista. Con un solo éxito. De Amores y Odios, escrita por Linda Perry, fue lanzada como el segundo sencillo del álbum en 1993. La canción ocupó el puesto 84 en la lista de VH1, de los 100 mejores One Hit Wonders. También obtuvo el lugar 16 en la lista de la revista Blender, de las 50 peores canciones de toda la historia. Four Non Blondes, What's Up.

0: Hit Wonder. Ventas.
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Datos, consejos, curiosidades. Para saber más del agua, fuente de nuestra vida. Las diversas funciones que un organismo puede realizar determinan su cantidad de agua. Un cuerpo humano tiene entre un